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3: Todos nosotros, queridísimos hermanos, tenemos que sembrar, cosechar y recibir el fruto dentro de muy poco tiempo. 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Porque ese color no le conviene para ellos. Todo es místico, todo es misterio en esta vida. 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

0: Buenas tardes, amigos. Buenas tardes. ¿Qué tal? ¿Cómo están? ¿Cómo los ha tratado la vida durante todo este hermoso viernes? Viernes, por supuesto, llegamos al viernes 3 de julio del año 2023. Decirles que, bueno, durante esta noche, durante esta tarde y noche, quien nos va a acompañar en cabina va a ser Jonathan Aníbal Santos, quien les da la bienvenida a ustedes que están allá desde la intimidad de sus hogares, desde la intimidad de su trabajo, escuchando la radio a esta hora de la tarde-noche, señores. Bueno, está cayendo una hermosa noche, por cierto, como siempre, ¿verdad? Estamos esperando el agua lluvia. En muchos lugares de nuestro país se siente bastante la calor. Es pésima la calor que se siente, ¿verdad? Y pues, la verdad, no sé hasta cuándo Diosito nos va a mandar el agua lluvia. Bueno, los números telefónicos acá en cabina son el 78-78-26-77-26-41-26-77. Números para que usted se pueda comunicar con su servidor, quien le va a acompañar hasta eso de las 10 de la noche. Vamos hasta el cierre de la programación. Quiero agradecer enormemente a todos los patrocinadores de nuestro aniversario número 14. Este próximo 11 de julio, a partir de las 11 de la mañana, tú tienes la total invitación para que te acerques acá al Parque Central de Santa Rosa de Lima y puedas disfrutar con todo el staff de Radio Estéreo Limeña 92.5 FM y así poder disfrutar una mañana buenísima, mañana alegre. Estará la chanchona milenial, estará una cantante sorpresa que nos va a deleitar con sus melodías desde San Salvador, de residente en San Salvador. 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Y así vamos a ir mencionando uno cada uno de todos nuestros patrocinadores durante toda esta tarde-noche, ¿verdad? Hemos estado disfrutando durante todo este día de lo que es el Mundial, a donde el equipo de Australia se quedó en 16avos de final, ¿verdad? Ante el equipo de Egipto le ganó a la tanda de penales 4-2, ¿verdad? Nosotros vamos a seguir acá deleitándolo a usted que va llegando a casita de su trabajo, a usted que todavía se encuentra ahí en su trabajo, con más música a esta hora de la noche.
1: Okay. Mujeres.
0: Todavía faltan 15 minutos más para que termine el partido en el extratiempo. Argentina con Cabo Verde empatan 2-2.

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1: Bienvenidos, queridísimos hermanos, una vez más a este su maravilloso programa de ayuda espiritual, consejería de parte de la Congregación Internacional Luz y Vida. Miren, muchas personas pierden el control y llegan hasta el punto de suicidarse, de quitarse en la vida. ¿Por qué? Porque llegan los problemas y dificultades y se encierran, queridísimos hermanos, y no ven una salida a ese problema o una dificultad. Y llega la mente, que es tan poderosa, queridísimos hermanos, a distorsionar la mente de las personas y a tener malos pensamientos, y ahí es cuando las personas se enloquecen y toman malas decisiones hasta de quitarse en la vida. 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La vida sigue, el planeta sigue rodando, las estrellas siguen iluminando, el sol sigue brillando nuestra tierra, dándonos calor, la luna siempre va a salir. La vida siempre sigue, queridísimos hermanos. ¿Por qué perdemos el control? 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Pero si se lo han arrebatado con brujería, con maldad, pues ahí tenemos que entrar nosotros para poderlo recuperar. 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Ahí es donde entramos nosotros, queridísimos hermanos, con el don que tenemos, el conocimiento, la sabiduría y la sapiencia, para poder recuperar a su ser querido. 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

Buenas noches, continuamos con más música a esta hora de la tarde-noche. Ya casi llegamos a las 7 de la noche, estamos puntualizando las 6 de la tarde con 53 minutos en este excelentísimo viernes. Gracias a todos y a cada uno de nuestros fieles oyentes que nos están escuchando desde diferentes partes de nuestro municipio de La Unión Norte, en Santa Rosa de Lima, El Salvador, Centroamérica. Gracias enormes a usted que ya está en casita disfrutando de una rica cena, ¿ya? Ahí con, ¿qué? Con platanitos, huevos, crema, un par de tortillas, qué rico, ¿verdad? Disfrutando al máximo ahí en familia. Saluditos a nuestra gente allá en los diferentes barrios, colonias, cantones, caseríos de la zona norte del departamento de La Unión. A la misma vez, permítanme, voy a ver. No tengo nada aquí usted. Bueno, 78-78-26-77, números acá en cabina para que usted pueda marcar y contactarse con este su servidor y poder complacerle yo sus éxitos musicales en esta hermosísima noche. Recuerde, a eso de las 7 de la noche se viene el Club Temerarios acá en Radio Estéreo Limeña, la cumpleañera, la de los 14 años. 14 años de dejar una huella en cada una de las familias limeñas y salvadoreñas. Bienvenidos, gracias a todos y a cada uno de ustedes. Bueno, hace unos pocos minutos terminó el partido entre Cabo Verde y Argentina. Ganó Argentina en el tiempo extra. Ganó Argentina en el tiempo extra 3-2. Vea, un partido que prácticamente muchos lo comentan que no merecía ganarlo Argentina, ¿verdad? ¿Por qué? Porque se mostró más débil ante Cabo Verde, y pues Cabo Verde le llevó superiormente muchísimo más a Argentina en este encuentro deportivo. Gracias a todos por haber visto ese partidazo, ¿verdad? Muchos lo comentan, pues la verdad no se dio que Cabo Verde pasara a la siguiente fase.

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3: Buenas noches, iniciamos con Club Temerarios. A esta hora de la noche son las 7 de la noche con 7 minutos. 7 de la noche, 7 minutos. Saluditos a nuestra gente allá en Cantón Mojones. Saluditos a Carmencita. Gracias por escucharnos. Carmencita, hasta Mojones. Ahí me estaba pidiendo la canción Ahí Estaré Yo. Y dice que va a estar con todos los poderes, bailando, disfrutando y gozando con todo el staff de Radio Estéreo Limeña el próximo sábado 11, ¿verdad? Recuerde, de este sábado que es mañana a el próximo sábado, ¿verdad? Cae una fecha, un día perfecto, ¿verdad? Porque muchas personas, bueno, excepto yo, ¿verdad? Salgo a la una de la tarde de trabajar. Ligero me cambio, me baño, ligerito a disfrutar al máximo con la gente acá en Santa Rosa de Lima, con ustedes, ¿verdad? Con todos ustedes. Dice que va a venir a tomarse una foto, va a venir a visitar acá el estudio de la radio, donde están todos los, el control master. Bueno, y qué enorme placer poder tenerlos a ustedes acá, ¿verdad? Gracias a todos esos patrocinadores, a todas esas personas que han hecho posible todo esto durante todos estos 14 años, que no han dicho no, ¿verdad?, a el aniversario de la radio que manda en Santa Rosa de Lima. Vamos a iniciar con la canción Ahí Estaré Yo, de Club Temerarios. Ahí me la está pidiendo Carmencita, va con rumbo hasta las 10 de la noche conmigo, dice, a cerrar la programación. Así que esperamos que usted se siga reportando al 2641, 2677 y 7878, 2677, para poder complacerle sus canciones favoritas de Club Temerarios a esta hora de la noche. Tenga un excelente y bendecido anochecer de viernes. Y que Dios les bendiga siempre durante todo este largo descanso, ¿verdad? Bueno, corto, ¿verdad? Porque muchos se acuestan bastante noche. Bienvenidos a su programa Club Temerarios.
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5: Buenas noches queridísimos amigos, buenas noches, continuamos con más música a esta hora de la noche, acá en su programa Club Temerarios, a esta hora de la noche, continuamos complaciendo con más de los éxitos musicales a esta hora de la noche, estamos puntualizando ya las 7 de la noche con 28 minutos, 7 de la noche con exactamente 28 minutos acá en Radio Estéreo Limeña 92.5 FM. ¿Qué espera usted para enviar sus mensajes de texto al 78-78-26-77 y al 26-41-26-77 para que usted pueda llamarnos y poder complacerle sus éxitos musicales a esta hora de la noche en su programa Club Temerarios? Lo invitamos para el próximo sábado 11 de julio para que celebre con nosotros nuestros 14 años de estar al aire, 14 años de vivir tantas historias, tantas cosas, tantas emociones, tantos sucesos que han pasado durante 14 años y los hemos vivido en Radio Estéreo Limeña 92.5 FM. Los hemos sentido durante todos estos 14 años, ¿verdad? Gracias por estar ahí en el 92.5, gracias por ser parte de nosotros durante todos estos 14 años. La verdad, acá en Radio Estéreo Limeña estamos totalmente agradecidos por todo ese cariño y ese aprecio, y por eso tenemos una tremenda fiesta bailable el próximo sábado, el próximo sábado 11, acá en Santa Rosa de Lima, en el Parque Central. 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Usted puede visitar nuestra cabina, usted puede ser parte de nuestra gran familia, tomarse fotos, tomarse videos, platicar un rato acá en la cabina de Radio Estéreo Limeña y así ser parte, juntos, de La Que Manda. 14 años de historia en Santa Rosa de Lima. Eso es lo que nos caracteriza a todos. Muy buenas noches. Continuamos con su programa Club Temerarios. Gracias a todos nuestros patrocinadores.

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11: Buenas noches, continuamos con más de la excelente programación musical de Club Temerarios. Estamos puntualizando las 7 de la noche con 46 minutos, llegamos a la recta final, señores. Este es el último bloquecito de música de Club Temerarios que va a poder escuchar en la 92.5, y a eso de las 8 de la noche se viene cita con el amor, ¿verdad? Lo cual no debe de perdérselo, de 8 de la noche hasta las 10 de la noche. Así que le hago la total invitación a usted que se quede en la 92.5 FM, la radio que manda, la radio de los 14 años. Vamos a seguir disfrutando de más música estos últimos... Vamos a ver si me ajustan estos 4 temas musicales que tengo por acá para poder seguir disfrutando de la música de Club Temerarios en la 92.5 FM. 7 de la noche con 47 minutos, 19 horas 47 minutos.

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0: Buenas noches, buenas noches, queridísimos amigos. Buenas noches, llegamos nuevamente a otro día más, a otra noche más, a donde todos disfrutamos al máximo durante todas estas noches maravillosas, como es decir, Cita con el Amor, un programa hecho para usted, hecho para las personas que en verdad están enamoradas y quieren dedicarle esa canción tan especial a ese ser tan amado, tan especial, como es a su novia, a su novio, a su ser querido. Bienvenidos a su programa Cita con el Amor de Radio Estéreo Limeña 92.5 FM a esta hora de la noche. Estamos puntualizando las 8 de la noche con 10 minutos acá en Radio Estéreo Limeña 92.5 FM. Bienvenidos sean todos y cada uno de ustedes a su programa Cita con el Amor. Es hora de que pida sus canciones favoritas a esta hora de la noche en este su programa Cita con el Amor. 2641, 2677 y 7878, 2677 para que usted pueda comunicarse con su servidor y yo poder complacerle sus éxitos favoritos a esta hora de la noche en el 92.5 FM. Bienvenidos a su programa Cita con el Amor.
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bueno, así comenzamos este bonito programa como es Cita con el Amor, Cita con el Amor, vaya, bueno, vamos a ir complaciendo con más música a esta hora de la noche, en este inicio de lo que es su programa Club Cita con el Amor. Acabo de terminar el programa Club Temerario, ¿verdad? Y ya todavía se me ha quedado. No, todavía. ¿Verdad? Me dice por acá, niña. Permítame, niña Ana Turcios. Una de Ricardo Arjona al taxi. Ya se la complazco. Bueno, voy a ir con más música a esta hora de la noche. La dama de rojo, de ahí vengo con el taxi, ¿verdad? De Ricardo Arjona. Hola, dice, soy Edwin, que hay Jonathan. Bueno, gracias a todos por estarnos escuchando a esta hora de la noche. 20 horas, 15 minutos, hora salvadoreña acá en Centroamérica. El próximo 11 de julio tenemos una cita. Usted tiene una cita con nosotros. No nosotros con usted, sino que nosotros, ustedes con nosotros, acá en el Parque Central de Santa Rosa de Lima, Departamento de la Unión, El Salvador, en el aniversario número 14 de Radio Estéreo Limeña 92.5 FM. 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De las 11 de la mañana en adelante, ¿verdad? Saluditos a Carmencita, hasta allá, hasta Cantón Mojones, Santa Rosa de Lima, allá nos está escuchando. Vamos a ir con más música y vamos a ir complaciendo, por supuesto, ¿verdad?

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1: Saluditos a nuestra gente allá en Caserío Virola, Cantón Canay del Sauce.

0: Buenas noches, buenas noches. Así iniciamos, así comenzamos y así seguimos trabajando para usted durante esta noche hermosa de viernes. Tres días del mes de julio y bueno, el tiempo va corriendo, el tiempo va avanzando, el tiempo va así volando, pues. Y ya casi se acerca nuestro aniversario número 14, el cual queremos compartir con todos y cada uno de ustedes. Si usted quiere venirse a tomar una foto con nosotros, con todo el staff de la radio, quiere conocer acá lo que es la cabina de la radio, disfrute con nosotros al máximo. Usted es como que es el segundo dueño de esta radio, ¿verdad? Es el que ha llevado a esta emisora a un nivel mucho más alto, mucho más grande. Nosotros vamos a seguir programando música romántica a esta hora de la noche en este su programa Cita con el Amor, cita con esa persona tan especial, tan querida, tan hermosa en esta noche. No hay palabras para expresarle el sentimiento y el amor que usted siente por esa persona. Hágalo por medio de una canción, ¿verdad? Saluditos a la gente que está disfrutando de los partidos de fútbol de la Copa del Mundo, ¿verdad? A esta hora de la noche.
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0: antes.
1: ¡Qué bonito!
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1: Qué bonito es enamorarse de verdad de esa persona tan especial. Qué bonito, ¿verdad? Así como nos dice en esta canción, ¿verdad? Qué bonito.

Saluditos a nuestra gente que nos escucha, y que nos mira por nuestro video live en vivo dentro y fuera de nuestro país a esta hora de la noche. Estamos puntualizando las 8 de la noche con 32 minutos, 8 de la noche 32 minutos en Radio Estéreo Limeña 92.5 FM, la estación que cumple 14 años al aire, 14 años con usted. 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Feliz noche y bendiciones para todas aquellas personas que están disfrutando al máximo con nosotros desde la intimidad de sus hogares.

Buenas noches, señores. Buenas noches, amigos. Buenas noches. ¿Qué tal? ¿Cómo están? Bueno, saluditos enormes a nuestros amigos allá de Taller de Enderezado y Pintado de Diesel Nistor, allá acá en Santa Rosa de Lima, acá en Colonia, ¿a dónde es? Ahí por los ranchos, ¿verdad? Ahí por el Baratillo, entrada a la gasolinera 1, ¿verdad? Colonia San Carlos. Ahí me estaba pidiendo música de los Bukis. Vamos a ir complaciéndole con 3 canciones de los Bukis para irnos ligeramente a la pausa comercial y regresar con más música en este tu programa Club de Cita con el Amor a esta hora de la noche. 8 de la noche con exactamente 41 minutos. 8 de la noche 41 minutos.

Buenas noches, vamos a seguir complaciendo con más de la excelente programación musical. Me vengo con la última canción de club de los Bukis. Me vengo con la última canción ya de los Bukis, señores. Así que vamos a irnos a la pausa después de esta canción. Y al siguiente bloquecito ya vengo por obligación mía, por obligación de la programación de la radio. Vengo al cambio de música, ¿verdad? No me vaya a pedir en el siguiente bloque música de los Bukis, música así, ¿verdad? Pídame de cualquier otra música romántica, menos que sean de los Bukis, ¿verdad? Para hacerle más exacto, ¿verdad? La programación es música variada romántica, para que usted disfrute al máximo. Me puede pedir música de Enrique Iglesias, de Alex Ubago, me puede pedir música de Mariano Barba, hay un sinfín de música romántica que usted puede escuchar durante esta noche en su programa Cita con el Amor, señores. Ahí estamos complaciendo ahí a don Néstor Miranda, hasta allá está Taller Néstor, ¿vea? Es nuestro patrocinador también, del aniversario número 14. Así que me voy a ir complaciendo con la última canción a don Néstor Antonio Miranda, ¿verdad? Así que saluditos hasta allá, allá están trabajando, ¿verdad? Arreglando carros, pintando, vea, un taller grande que tiene don Néstor, ¿vea? Saluditos, y desde acá le deseamos muchísimas bendiciones y que siga prosperando el negocio al máximo. Seguimos, 8 de la noche con 53 minutos acá en Radio Estéreo Limeña. Muchísimas gracias por su fiel sintonía.

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8: Buenas noches, continuamos con más de la excelente programación musical a esta hora de la noche, saludándolo como siempre a usted que está ahí en casita, acostadito, disfrutando al máximo de la programación de la radio, a usted que ya está preparando lo que son los preparativos para ir nuevamente a trabajar mañana y pues estar ahí contento ya, no, que no le agarre la tarde para el día de mañana. Bueno, saluditos a usted que sigue ahí conectado con nosotros desde la intimidad de sus hogares. Estamos puntualizando ya a las 9 de la noche, 21 horas de la noche con 3 minutos. Vamos a ir con música del grupo Brindis, Amor Te Necesito. Vamos a ver qué tal resulta esta canción, ¿verdad? Me la estaba pidiendo ahí Don Salvador, hasta allá está la frontera, el Amatillo. Vaya saluditos enormes allá a nuestra gente en la frontera, el Amatillo, Amatillo el Sauce. Saluditos a nuestra gente allá en Colonia Ventura Perla, acá en Colonia Ventura Perla, Santa Rosa de Lima. A la gente de Pasaquina, a la gente de Mojones, a la gente de Anamorós, a la gente de Islique, a la gente de Nueva Esparta, a la gente de Monteca, a, bueno, sin fin, ¿verdad? A la gente en los Estados Unidos de Norteamérica también, saluditos enormes. Vamos a seguir complaciendo con más música a esta hora de la noche, música romántica en su programa Sentimientos en el Aire, de Cita con el Amor.

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Buenas noches, vamos a ir complaciendo hasta acá, hasta el barrio Las Delicias, a una fiel oyente, ¿verdad? Siempre se me olvida, no sé, se me olvida siempre preguntarle su nombre, ¿verdad? Eso sí, no lo he podido captar, ¿verdad? Pero ella sí nos está escuchando a esta hora de la noche y le agradecemos demasiado que nos esté escuchando hasta ahí, hasta la intimidad de su casita, de su bello y hermoso hogar, a esta hora de la noche. Vamos a ir complaciéndole con música de Joan Sebastián, Eso y Más. Bueno, fue el tema que pude encontrar acá en la carpeta de música, y después le voy a poner música de Ana Gabriel, ¿verdad? Me pidió solamente una canción y yo le voy a complacer dos, ¿verdad? Así que ahí me disculpa, ¿verdad? No sé si le guste cualquiera de las dos.

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Buenas noches, señores, buenas noches. Ya casi llegamos a la recta final de este subprograma Cita con el Amor en este viernes antesala a lo que es el fin de semana. Faltan pocas horas para que sea sábado y eso nos llena mucho de alegría porque muchos vamos a salir temprano de trabajar y otros vamos rumbo a casita, ¿verdad? Los que habitamos acá en Santa Rosa de Lima alquilando viviendas, pues íbamos los fines de semana a ver a la familia debido a diferentes situaciones, se pone uno en ese caso, ¿verdad? Alquilando viviendas, ¿verdad? Pero no es malo tampoco, ¿verdad? Es algo bueno y bastante bueno para uno mismo, ¿verdad? Porque la distancia y las diferentes cosas están bastante difíciles. Las 21 horas 36 minutos, 9 de la noche con 37 minutos en Radio Estéreo Limeña 92.5 FM. Seguimos con más de la excelente programación musical a esta hora de la noche. Solamente tú, de Pablo Alborán, a esta hora de la noche. Continuamos con más música en su programa Cita con el Amor.

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2: Muy buenas noches. 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
4: Bueno, mis amigos, ¿qué tal? ¿Cómo están? Muy buenos días. Llegamos al fin de semana, llegamos a sábado. Hoy es sábado 4 de julio. Allá en los Norris. Allá en la USA, en la USA. Pues celebran el mundial y hoy celebran el Día de la Independencia. Así es de que saludos cordiales a la USA. Como dice el uyuyuy. Bueno, saludos cordiales, el fin de semana, música de chanchonas, a través de la que manda 92.5. Gracias por escucharnos a través de TuneIn 925-2641-2677 y 7878-2677. Estamos a una semana. Hace un par de días se creía largo el trazo, como dicen. Pero ahora estamos que a la vuelta de la esquina, el aniversario de la que manda. Saludos cordiales, recuerden ustedes, como dijo aquel, apartar la fecha. 5 de la mañana con 15 minutos, es música de Ociel y su chanchona.

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Aquí está la 503.

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Buenos días. Charchaye, papá, charchaye, charchaye, papá, charchaye. Vaya, 8 minutos para las 6, 8 para las 6. Charchaye, papá, charchaye. Bueno, ya viene la que hemos tenido en cocimiento toda la mañana.

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Sábado a sábado, de 5 a 6 de la mañana, este programa especial dedicado a todos nuestros hermanos que gustan de la música del género chanchona. ¡Ay! Señora, a todos.

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3: Muy bien, llegamos a las 6:09 minutos. Es la música de los dos carnales en esta mañana. Esto se llama Me Quedé Esperando. Me dejaste abrazado de un poste. Me dejaste teniendo la piedra. Buen día, 6:09.

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También gracias a nuestro amigo Gabriel Plantillas, el cantante mexicano que estará pues como uno de los patrocinadores, gracias a Autos Benítez, Caja de Crédito de Santa Rosa de Lima, Centroamérica en el Aire, Comedor Jorge. 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Gracias también a Zorro Car Boutique, a nuestro amigo Ramón Ventura. Saludos también a nombre de Gabriel Plantillas, Pedrera El Ángel, a Perforaciones Limeña, a Comedor y Taquería Fuentes. Saludos a nombre de nuestros patrocinadores y a Funerales Luz Eterna.

6 de la mañana con 20 minutos, 6 con 20. En este sábado, en la antesala de lo que será el aniversario de la que manda este 11 de julio, 14 años. De verdad que de corazón, muchísimas gracias, patrocinadores. Gracias a ustedes. Celebraremos a lo grande con nuestra gente.

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1: Bienvenidos una vez más, queridísimos hermanos, a este su maravilloso programa de ayuda espiritual, consejería y orientación de parte de la congregación Luz y Vida. Nos estresamos, sentimos estrés por cualquier problema, por cualquier dificultad, por cualquier enfermedad, por cualquier insignificancia de la vida. Y lo digo insignificancia porque todo problema lo volvemos grande. Sea pequeño, lo volvemos grande. Y sentimos estrés, nos estresamos. Y el estrés lleva a dos enfermedades supremamente delicadas como es la hipertensión y el azúcar. Todo eso se despierta cuando tenemos un susto grande o un estrés demasiadamente congestionado en nuestra mente o en nuestro cuerpo, despierta lo que es la hipertensión y lo que es el azúcar. Estos consejos que doy, queridísimos hermanos, es porque usted que tiene problemas y dificultades, tome tranquilidad, tome paz, tome calma, no se estrese, porque de nada sirve el estrés. Todo problema en la vida tiene solución, todo problema tiene solución y toda enfermedad tiene cura y tiene sanación. No se puede estresar, tampoco se puede relajar. Tiene que estar tranquilo, pero tampoco se puede relajar. Tiene que buscar la solución. 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
8: Llegamos a las 6:32, 28 minutos para las 7 de la mañana. Casualidades, Cristian Nodal.

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0: Así es de que este día le invitamos a usted para que nos acompañe el próximo sábado. Diferentes actividades durante la mañana.

la presentación de todo el personal de la radio, invitados especiales, yo. 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Gracias a todos, de verdad, de corazón. Como dijo aquel, muchas gracias. Y espérese cuando se celebren los 15.

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Muy buenos días, 7 de la mañana con 27 minutos. Llegamos a las 7:27. Es sábado. Estamos en la antesala del aniversario de la radio. El próximo sábado, esto va a parecer feria. El aniversario 14 de la que manda. Saludos a todos en nombre de nuestros gentiles patrocinadores. En nombre de la gerencia general, con sumo esfuerzo, pues esto será posible gracias a nuestros patrocinadores.

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Muy bien, las 7:46 minutos. Saludos a usted que está en sintonía de Radio Limeña, la que manda. Llegamos a esta hora saludándoles y desde ya una vez más invitarles para el aniversario este próximo sábado.

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1: Todos nosotros, queridísimos hermanos, tenemos que sembrar, cosechar y recibir el fruto dentro de muy poco tiempo. Pero mi pregunta es, ¿qué quiere cosechar? ¿Qué quiere sembrar? Odio, rabia, venganza. ¿Quiere sembrar cosas malas en su vida? Pues eso va a recibir dentro de muy poco. Pero toda aquella persona que recibe frutos buenos, siembra frutos buenos, cosecha frutos buenos, va a recibir en un futuro cosechas buenas. Y se lo digo, queridísimos hermanos, porque muchas personas se encargan es de destruirse los unos a los otros, por envidia, por maldad, por ira, por soberbia, por altivez. Se destruyen entre familias, destruyen negocios, destruyen empresas. La envidia es la peor enfermedad que existe en el mundo. Por eso mi pregunta, ¿qué quieres sembrar? Hombre, queridísimo hermano y hermana, hemos nacido para sembrar siempre amor, tranquilidad y prosperidad. Y si usted tiene familia, tiene hijos, ¿qué tiene que sembrar y cosechar? Un futuro para ellos. Empiece a trabajar y a luchar para que les dé estudio a sus hijos, para que les dé un porvenir a sus hijos, a su esposa. Queridísimos hermanos, somos la Congregación Internacional Luz y Vida. Para psicólogos, mentalistas, conocedores de la ciencia oculta, leemos el tarot, la baraja española, la quiromancia, la cartomancia, los aceites, los cristales y los perfumes, los colores que son tan importantes para la vida de una persona. Hay muchas personas que se visten de negro. ¿Por qué? Porque es el color que siempre les atrae buena energía. Hay personas que se visten de blanco. ¿Por qué? Porque ese color les atrae energía. Hay personas que se visten de rosado, de gris, de negro, pero etcétera, queridísimos hermanos. Y hay personas que se visten de diferentes colores y sienten que ese día fue trágico para ellos. ¿Por qué? Porque ese color no le conviene para ellos. Todo es místico, todo es misterio en esta vida. 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

Tarde pero seguro. Buenos días, tarde pero seguro. Ya son las 8:25. ¿Qué tal, mi gente? Feliz fin de semana. Bienvenido, Julio. Pase adelante, don Julio. Le llevo Julio a su casa. Y claro, ya tiene 4 días de andar por acá, Julio. Y nosotros estamos contentos, agradecidos, felices con el poder superior que es Dios por permitirnos un día más de existencia y poder estar en cabina compartiendo alegría musical, ofertas, información, alegrías y buenas vibras con la audiencia número uno en todo el oriente del país a través de Pegajosa 105.3 en el FM frecuencia modulada y también Estéreo Limeña 92.5 en el FM. ¿Qué tal? Buenos días, me les dé Dios, mi gente. Gente linda, gente preciosa, salvadoreñas. Ya en acción ahí en diferentes puestos de trabajo, ¿verdad? En sus ventas, en los negocios, en las oficinas y en todos lados. También los salvadoreños, los guanacos con sabor, porque estamos ya en Sábado con Sabor. Saludos a Lucas y Rafael que andan compitiendo ya en pista de bici. Así es que saludos, Lucas y Rafa, allá en la pista de San Salvador de ciclismo, donde estos niños gemelos, son gemelitos, andan pues en esas competencias, ¿verdad? Y nos escucha, nos dice el licenciado Luis Alberto Reyes, el chele, el mero chero, amigo, compañero y hermano. Salvadoreños que se respetan, buenos días. ¿Qué tal de fiebre de mundial? Ayer, qué socazón. Sí, socaron los argentinos y todos los fanáticos. Cabo Verde le puso los cuernos verdes. Sí, mira, qué interesante ese Mascomba. Estuvo con todos los poderes. Luego me hacendaba que no lo creía. Buenos días. Buenos días, mi gente, buenos días, buenos días, buenos días, buenos días. Morning, morning, donde nos escuchan. Repórtese a través del WhatsApp, aquí estamos. Con todos los poderes, como dice la gente. Y cuando me preguntan a mí, Douglas, Douglitas, ¿y vos cómo andás? ¿Cómo te sentís? Me siento con todo, voy con todo, les digo. Y si digo voy con todo, es Dios conmigo.

Barato, barato, barato, barato. Buenos días, mi gente allá en el Algodón. Saludos hasta el Caragual. Caragual, buenos días. ¿Dónde más nos escuchan? Repórtese. 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Saludos, Yasmín.

Saludos, dice, saludos, Dublita, desde Houston, Texas. Aquí lo escuchamos. Estamos con el mundial, dice, me llega. Y escuchando la radio. Qué sabrosa la cerveza. Saludos a, dice, a Herminio, no, Herminia, dice, escucha aquí en el Cantón Pueblo. Andrés Pueblo. Yo conozco Pueblo Viejo, allá yendo para Chiquirín y Playitas. Ah, Cantón Pueblo Poloros. Ah, ese es diferente, ¿eh? Saludos a la Lobita Curiosa, Barrio El Calvario. No, Barrio La Esperanza es para la Lobita. Mi amor precioso, lindo. I love you. 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Mi gente linda, ¿cómo está? Buenos días. ¿Ya desayunaron? Pueden lavar ropita, mire, porque el sol está con todo. Estamos casi que en verano, pues sí, es invierno, ¿va? La temporada de invierno, de lluvia, pero nada, que ha llovido, y más que ya entró la canícula, este fenómeno del niño sí es que está con todo. El niño, super niño. Saludos, Mari.

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0: Hey, primo, dice, ¿me puede poner una canción de La Loba, de Yulisa Ventura? Claro que sí, primo. Primo, ¡ay! Yulisa Ventura, La Loba. Ella es mi loba, yo soy su lobo. Y es la canción... ¿Qué hace? ¿Por qué no me lo prestas un ratito?
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0: ¡Ah! Saludos hasta... Tienda, ¿cómo se llama tu tienda? Dulce Eva. Saludos, Mari Aguirre. Esmeralda.

0: Bueno, escuchábamos a Julissa Ventura y yo no soy una no. Hey, se viene el próximo sábado. El próximo sábado estamos de cumpleaños, señores y señoras, damas y caballeros, niños y niñas. Así que todos están invitados a disfrutar con nosotros desde la mañana en el Parque Central nuestros 14 años.
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0: Y si estamos lejos, extrañamos a nuestra patria. Saludos a nuestra gente allá en Canadá. Muchas gracias por sintonizarnos. Claudita en Canadá dice saludos. ¿Cómo la pasaron los argentinos anoche, pibe?
1: El Salvador, ay, qué lindo El Salvador.
0: Saludos a Enamorosa, la familia Rubio. Ellos son los propietarios del Cerro La Culebra, va. Buenos días, dice saludos, Douglitas, te escucho aquí en barrio El Calvario, dice. Ponete el divorcio de algodón. ¿De qué te quejas, cariño mío? No, no, así va. ¿De qué te

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Bueno, mi gente, todo lo que comienza, acaba, todo lo que empieza, termina. Ya nuestro segmento de cumbia, clásicos de la cumbia, está llegando a su final. Son ya las 9:02 en cabina. Buenos días, buen provecho a los que aún desayunan. Nos escuchamos con clásicos de la cumbia el próximo sábado. Esto sigue, voy hasta las 12 del mediodía. Se viene Chanchonazo Mix. Saludando a la loba curiosa que está disfrutando y haciendo oficios, igual que todo, ¿verdad? El clásico de la cumbia, Sábado con Sabor, con Douglitas del Dios Álvarez, salvadoreño que se respeta. Yo te quiero de verdad, cariño.

Bueno, pues vamos despidiendo clásicos de la cumbia a través de La Pegajosa y Estéreo Limeña. Muchas gracias. Pues vamos a tener al Blanco, psicólogo, que estará hablando con nosotros en Relajados, pero siempre alegres, con Dublitas, a las 9:30 de la mañana. Asuntos de conducta y emociones mental, ¿verdad? ¿Por qué es tan importante visitar un psicólogo? ¿Por qué es importante la salud mental para toda la gente, tanto para niños, adultos, jóvenes y adolescentes? 9:30 nos estará visitando Jackson Blanco, el psicólogo, nuestro amigo que va a estar participando también en el segmento Relajado. Buenos días.

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1: Buenos días, estamos en vivo a través de la estación que manda en Santa Rosa de Lima, Estéreo Limeña, y la otra frecuencia 105.3 FM, llegando a todo el oriente del país, y también en nuestra plataforma, en las redes sociales, la fanpage de la número uno, la radio que manda. Estamos a punto de cumplir 14 años, el próximo 11 de julio estamos de aniversario. Como les estaba diciendo, que iba a tener pues un invitado muy especial en cabina, hoy nos acompaña el licenciado Jackson Blanco, a ver si lo dije bien. Él es psicólogo y pues especialista terapeuta en asuntos de pues, comportamiento humano, lo que es la mente y salud mental. Licenciado Blanco, bienvenido a cabina y gracias por aceptar la invitación. Ahí estamos ya en vivo en la frecuencia 92.5 y 105.3, estamos llegando a todo el oriente del país y también más allá a través de nuestra transmisión en la fanpage. Bienvenido a cabina, licenciado.
2: Ok, muchas gracias, don Douglas, por la invitación, ¿verdad? En un primer momento, y en cuanto a la pronunciación del nombre, no se preocupe, que ya estoy acostumbrado a que lo mencionen de diferente forma. Jackson, Joxan, incluso recuerdo Hoffman, ¿verdad?
1: Bienvenido, Lick. Es un honor pues para nosotros, la radio, tener un psicólogo. Tenemos muchos amigos psicólogos, pero Dios hace los tiempos. Fíjate que ya estamos invitando a ciertas personalidades y siempre las agendas ocupadas. Agradecemos tu tiempo porque también tu trabajo pues y tus cosas personales. Pero aportaste estos minutos para compartir, no con nosotros, sino con la audiencia, con el público, algunas situaciones o dudas que tiene la gente acerca de la psicología, de lo que se trata en la salud mental, en las emociones, y a esto pues vamos a quitar algunas dudas, Lick, empezando pues a preguntarle a usted, ¿qué es la psicología y de qué trata toda esta cuestión que mucha gente dice, pues lo desconozco y no necesito pues de un psicólogo, de una terapia, ni de nada? ¿Qué es, en primer lugar, para que nuestra linda audiencia sepa, la psicología, Lick?
2: Ok, gracias. Bueno, para mí es un placer pues estar aquí y compartir acerca de esta temática que ha tomado mucha importancia y relevancia en el contexto social, ¿verdad?, y humano actual. Vamos a comenzar definiendo cuál es el concepto en sí de la psicología, y para hacerlo breve lo vamos a decir que en primer lugar es una ciencia. Sí. ¿Verdad? Porque se auxilia de lo que es el método científico como tal, y esta ciencia responde ante la necesidad de estudiar lo que es uno de los objetos de estudio un poco tal vez más complicado, que es el comportamiento humano. Y para estudiar este objeto de estudio, que es el comportamiento, la conducta humana, retoma esas variables o esas dimensiones de este ser humano, que es la dimensión emocional y la dimensión cognitiva, o como se le llama comúnmente, los pensamientos. Entonces, en resumen, la psicología es la ciencia que estudia el comportamiento humano a través de la adquisición de conocimiento relacionado a los sentimientos, a los pensamientos y a la forma de relacionarse con su contexto social.
1: Sí, qué interesante, ¿verdad? Es que la conducta humana, lo que trata la ciencia,
2: sí, sí,
1: la psicología.
2: Sí, y se dice que es ciencia porque observa esta problemática, ¿verdad? O este objeto de estudio trata de explicar las causas de la conducta humana, el por qué hacemos lo que hacemos, o cuándo lo hacemos, o por qué lo hacemos, ¿verdad? Tratamos de predecir en algún momento cómo va a impactar ese comportamiento en las personas, y para posteriormente formular lo que son intervenciones para definir si esa conducta está afectando al ser humano o no, ¿verdad? O le está ayudando, porque hoy la psicología ha tomado un vuelco que es la psicología positiva. Antes estudiábamos qué afectaba a la persona. Desde hace poco se ha comenzado a estudiar qué es lo que le ayuda a la persona en su desarrollo, cuáles son esas fortalezas, cuáles son esos recursos que le ayuda a la persona para fomentarlos desde una perspectiva de prevención.
1: Sí, interesante, Lick, muchas gracias. Uh-huh. Y a su debido momento, ¿quiénes son el tipo de personas que necesitan, por ejemplo, visitar un consultorio de psicólogos?
2: Ok, bien, vamos a abordarlo desde dos conceptos. Primero, el de salud mental.
1: Sí.
2: Y después el que se le llama el concepto de patología.
1: Sí.
2: ¿Verdad? Vamos a decir que la salud mental, ¿verdad?, es esa capacidad que tiene la persona para acoplarse, ¿verdad?, a su contexto de vida y para afrontar de una forma funcional esas situaciones de la vida cotidiana, de la vida diaria, o esas crisis que va afrontando el ser humano a través del desarrollo, ¿verdad? Y vamos a decir que la psicopatología, decimos psicopatología cuando una persona, ¿verdad?, ante una de esas crisis que enfrenta durante la vida, ¿verdad?, recibe ese impacto emocional y experimenta como que sus recursos personales son deficientes para afrontar esa situación que está enfrentando. Y comienza a elaborarse lo que es un malestar emocional. Llámesele depresión, llámesele ansiedad, ¿verdad?, llámesele estrés crónico, etc.
1: Sí.
2: Posteriormente, ¿Cómo pueden identificar que este malestar emocional ya no está siendo adaptativo? La persona comienza a experimentar ciertos síntomas que están dañando su salud, como deja de dormir, ¿verdad? Le disminuye el apetito o come más de lo que comía anteriormente, que se llaman episodios de atracones. Digamos, comienza o surge esa desmotivación para ir a trabajar, para cumplir sus funciones como el rol que tenga cada uno, como de padre, o sea, en la familia o en el trabajo, ¿sí? Comienza a aislarse socialmente de todas las personas que están alrededor de sí mismo. Entonces, todo eso, si se mantiene durante un tiempo prolongado, estamos diciendo que son indicadores, ¿verdad?, de que esta persona está siendo afectada.
1: ¿Tiene algún trastorno emocional o mental?
2: Puede ser un diagnóstico de un trastorno, ¿verdad?, emocional o mental, dependiendo de la situación que ha estado afrontando ahí y los síntomas que presenta.
1: Ahí el estudio y las valoraciones que hace. Esto va, creo, en conjunto con el médico, con el doctor, que por ejemplo hay personas que dicen que no puedo dormir, pasan consulta porque creen que tienen alguna afección en su cuerpo, ¿va? O pasan demasiado, pueden decir que también tengo mucho colesterol, pero paso con sueño, y el doctor les diagnostica eso, pero no se alivian de eso y siguen preocupados, siguen ansiosos. Entonces ya el médico también puede sugerir, mire, es necesario que vaya a una clínica psicológica.
2: Sí, vaya, eso que menciona don Douglas es bien importante señalarlo. Uno realiza su diagnóstico, ¿verdad?, o la identificación de una situación psicopatológica posterior a la revisión de un examen médico para descartar causas biológicas, causas sí, físicas, causas médicas, ¿verdad? Generalmente a veces los médicos, después de los exámenes que ellos realizan, los refieren al área de salud mental, donde estamos nosotros los psicólogos clínicos.
1: Uh-huh. Hoy yo he escuchado mucho, pues, como pues, acordate que nos movemos aquí por todas partes en nuestros trabajos o convivimos con mucha gente, y la gente, oigo yo que dice que, por ejemplo, un médico o un amigo le dice, anda a una clínica psicológica, y dice, no, yo no estoy loco, yo no estoy loca para ir a un psicólogo. ¿Se trata de eso?
2: Bueno, ese como mito le vamos mito, a llamar, sí, ¿verdad? Mito, sí. Esa creencia. Últimamente en clínica yo he estado observando, ¿verdad?, que ha habido una disminución de ese tipo de creencias.
1: ¿Sí?
2: Yo en la primera sesión o en la primera intervención que hago a los pacientes o usuarios, ¿verdad?, siempre consulto cuál es su pensar, su actitud hacia un psicólogo, qué le han dicho, qué le han comentado, qué cree usted que es el trabajo de un psicólogo, ¿verdad? Generalmente ya están familiarizados con esta figura del psicólogo que interviene en dificultades emocionales.
1: Sí.
2: Y ha habido una disminución. También me han salido, ¿verdad?, que dice, no, si yo no estoy loco, ¿verdad? Entonces, sí se mantiene, ya es un menor.
1: Ya cambió, sí.
2: Ya cambió, gracias a Dios. Pero es bueno continuar trabajando al respecto para que desaparezca, porque el tener ese tipo de creencias, ¿verdad?, evita que una persona tome la decisión de asistir por ayuda psicológica necesitándola, ¿sí? Entonces, sí es ese mito, pero aclarar que no es así. Nosotros intervenimos ante dificultades emocionales, sentimentales, cognitivas, familiares, ¿verdad? O sea, de relaciones familiares, de relaciones amorosas, relaciones sociales.
1: Las deudas a la gente la pone bien estresada y a punto de una gran depresión. Pero yo he escuchado a algunas psicólogos, psicólogas, que la preocupación por eso es lo que lleva más al desastre, porque todo el tiempo andas pensando, me están cobrando, entonces es como que ordenarse también mentalmente y educarse pues en lo que es la finanza uno, para poder salir. ¿Qué nos recomienda a alguien que esté pasando un pensamiento muy constante hacer referente a esa problemática de deber?
2: Ok, vaya, solo quisiera cerrar lo anterior. Y decir de que el psicólogo no interviene cuando la persona tiene una disociación con la realidad como tal, ¿verdad? Sino que la persona está perfectamente, su sentido de realidad está intacto, o sea, está consciente de en qué día está, quién es esa persona y todo. No tiene ningún síntoma que represente alguna desvinculación con la realidad, como lo son las alucinaciones, ideas delirantes, etcétera, ¿verdad? Ahora bien, con lo que usted mencionaba, ¿cómo afrontamos el estrés diario de la vida? Uh-huh. ¿Verdad? Y diario de la vida, uh-huh, ¿verdad? Y para esto es importante.

0: las situaciones de la vida lo provocan, y eso es natural. La diferencia es cuando se mantiene mucho tiempo y ya nos comienza a afectar. Regresando a su interrogante, ¿verdad? Debemos de, para lidiar con ese estrés diario, importa bastante lo que es la rutina de vida, ¿sí? Lo que es la rutina de vida, el autocuidado que uno tiene consigo mismo, ¿verdad? Porque son situaciones que nosotros, digamos, no podemos evitar porque forman parte de nuestra vida diaria, ¿verdad? Los pagos, ¿sí? Enfermedades, crisis familiares, ¿verdad? Pero que sí, digamos que integrar actividades a nuestra vida diaria que nos ayuden a lidiar con niveles de estrés alto, disminuye esa reacción emocional que en algún momento pueda contribuir a la afectación que la persona pueda estar recibiendo ante esas situaciones de la vida cotidiana. Por ahí agregar a su rutina alguna actividad que le sea de beneficio para la persona, que le sea significativa. Voy a dar algunos ejemplos, pero es diferente según la persona.
1: Sí.
0: Hay personas que, por ejemplo, integran la rutina del ejercicio, ¿verdad? Van al gimnasio o hacen ejercicio en casa. Eso disminuye los niveles de estrés que pueda estar experimentando la persona y le ayuda como a disminuir ese impacto de esas situaciones que a uno le preocupan.
1: Sí.
0: El ejercicio es un ejemplo, la música, ¿verdad? Es otro ejemplo. Había una usuaria que me decía, yo escucho cumbia cuando estoy preocupada y me pongo a bailar con la escoba, dice. Ah, si es funcional para esa persona, ¿verdad? Entonces, excelente. Entonces, encontrar esas actividades puede ser la lectura, la escritura, etc. Ahora, también, después de lidiar con ese malestar, ya podemos pensar o centrarnos más tranquilos en la situación que nos está afectando.
1: Buscarle la solución.
0: Buscarle la solución o buscarle el factor que me está afectando. ¿Qué puede ser? No me estoy organizando bien económicamente.
1: Correcto.
0: Tal puede ser. Estoy retrasando el pago de la luz hasta el último día. Podría ser, ¿verdad? Siento que hay muchas dificultades en este momento y no sé por dónde comenzar. ¿Cómo me organizo con tanta situación que estoy enfrentando? ¿Verdad? Entonces, que se genera como ese, imaginémonos ese nudo.
1: Un hoyo, digamos, el nudo, sí, el agujero negro que nunca podemos salir.
0: El agujero negro que nunca podemos salir. O yo les, a los usuarios, yo a veces, pacientes, a veces les digo, imagínense que ya estamos en Navidad y ya van a adornar el árbol, ¿verdad? ¿Y cómo encuentran ese rollo de luces navideñas? Todo
1: desordenado.
0: Desordenado, todo enredado. Entonces, a veces uno así se siente. ¿Qué tiene que hacer uno? Comenzar un trabajo donde uno tiene que buscar, ¿verdad? La punta de la mecha, por así decirlo, para comenzar a desenrollar ese nudo. ¿Qué quiere decir eso? Establecer prioridades, hacer una lista de esas situaciones que me están afectando, ordenarlas, ¿verdad? Y ver por qué, cuáles son esas situaciones que son, digamos, que se deben de solucionar para allá, y cuáles son esas otras situaciones que puedo abordar en otro momento. Bien. Pero mantenerlo claro. Cuando nosotros tenemos un panorama claro, ese nivel de incertidumbre disminuye. O, digamos, ese riesgo de que se nos cronifique el estrés disminuye. Entonces, mientras, digamos, no establezcamos un panorama claro, los niveles de estrés se pueden cronificar y ahí es donde el estrés se vuelve en contra de uno, ¿verdad? Entonces, actividades que nos ayuden, una rutina de vida saludable, porque ahí también entra la alimentación, ¿verdad? Yo por ejemplo mencioné el ejercicio, la alimentación, los horarios de sueño correctos, hacer una rutina de vida saludable en general y posteriormente identificar cuáles son esas situaciones específicas que me están afectando en ese momento, ¿verdad?

0: ir procediendo de acuerdo a la situación que vayamos eligiendo. Si es que no me organizo bien económicamente, pues buscar las estrategias de cómo organizarme bien en respecto a mis gastos e inversiones, etcétera, ¿verdad?
1: Licenciado, también sí. me parece o qué opina usted a eso, agregarle la confianza a la fe, la confianza a Dios. Hay personas que en esos momentos, como andan bastante mal, o sea, olvidan ese punto también. ¿Qué recomendación podría dar un psicólogo referente a una creencia, a un ser superior?
0: Ok, vaya. Ese es un tema controversial dentro de la psicología clínica, ¿verdad? En específico, más sin embargo, tal vez recordar a Víctor Frank, que fue un psiquiatra que desarrolló su teoría en el Holocausto.
1: En el Holocausto, sí, en los campos de concentración.
0: En los campos de concentración.
1: A través de la... él era un psiquiatra, sí.
0: Él era un psiquiatra.
1: Y fue llevado a esos campos y ahí practicó.
0: Practicó y estableció la teoría de la logoterapia.
1: Eso que quería acordarme, la logoterapia, sí.
0: Logoterapia. Dígale. Sí, entonces, él introdujo... Antes solo estábamos centrados en el inconsciente, consciente, ¿verdad? Uh-huh. Etcétera. Y él trajo el elemento espiritual a las dimensiones del ser humano. Y dijo, no, el ser humano también tiene una dimensión de trascendencia, de la moral. Entonces, abordó el aspecto espiritual desde la moral.
1: Sí.
0: Desde que el ser humano siente que forma parte de algo más. Y en base a eso están los valores, ¿verdad? Entonces, es un factor protector el que la persona, la fe de la persona, ¿verdad? Posiblemente, de acuerdo a las situaciones contextuales, y creencias, puede ser un factor protector. Cuando la persona tiene ese factor, en clínica conviene fomentarlo porque ayuda a ver el futuro desde una perspectiva positiva.
1: Ajá.
0: Desde una perspectiva de esperanza, ¿sí? Entonces, desde la compasión hacia sí mismo, ¿verdad? Entonces, independientemente el credo, ¿verdad?
1: Eso era
0: independientemente
1: la religión,
0: el credo, sí, o la religión que la persona pueda profesar, ¿verdad? Eso se respeta, y si es un factor protector para el bienestar emocional de la persona, entonces se fomenta dentro de la
1: impulsa
0: clínica.
1: Entonces con lo anterior que hablábamos de que la salud, una rutina diferente, la fe te puede impulsar a salir más.
0: Claro que sí. Claro que sí. Vaya, siempre trabajamos desde la persona, ¿verdad?
1: Sí.
0: Eso siempre. Por eso decimos independientemente del credo. Pero si una persona, vaya, por ejemplo, nuestra cultura es una cultura, ¿verdad? Que se deriva de la... que tiene bastante influencia judío-cristiana.
1: Cristiana, sí.
0: Sí. Entonces, hay muchas personas que dicen, no, yo cuando me comienza ese malestar o esa preocupación intensa, lo que hago es arrodillarme y orar. Y ya después me siento mejor, ¿verdad? Entonces, ¿qué podemos observar ahí? Es una estrategia que la persona ha venido desarrollando de regulación emocional, donde no permite... la persona que esa desregulación emocional que experimenta en ese momento, ¿verdad?, pueda actuar de manera impulsiva o disminuye ese malestar emocional derivado de esa desregulación emocional a través de la acción de la oración.
1: Sí.
0: ¿Y qué es una oración? ¿Y qué, digamos, desde la psicología cognitiva, qué es una oración? Es un diálogo interno positivo que uno realiza, ¿verdad? Uno experimenta la forma en cómo uno se trata internamente. Si uno comete un error y se dice cosas feas, ¿cómo se va a sentir?
1: más culpable.
0: Más culpable. Pero si uno comete un error y dice, no hombre, lo vas a hacer bien en la otra, y uno comienza a generar un diálogo interno positivo, ¿cómo se va a sentir uno?
1: Liberado.
0: Liberado, mejor.
1: Mejor.
0: ¿Verdad? Entonces, la oración instaura como un diálogo interno en la persona positivo, ¿verdad? En el cual le beneficia para esa regulación emocional desde la psicología cognitiva, claro. ¿Verdad? Abordado de esa forma, y desde la psicología de la logoterapia existencial, es esa dimensión o esos valores que le ayudan a la persona, decía Víctor Frank, en palabras, la vida nos pregunta y nosotros le respondemos, y nosotros elegimos cómo responderle.
1: Sí.
0: Esa dimensión espiritual le orienta a la persona cómo responderle ante esas problemáticas que nos presenta a la vida, cuando es un recurso de la persona. Cuando la persona, digamos, es atea o digamos no tiene esa fe en una religión específica, siempre hay un factor espiritual que es, según la logoterapia,
1: hay un poder superior,
0: la moral. Sí. La moral. Sí. Tiene ciertos valores. Entonces también se extrae ese recurso, también tiene recursos morales, ¿verdad? Entonces, eso en cuanto a esa dimensión que usted comentaba, don Duda.
1: Sí, entonces esto es para, estamos hablando siempre, como decía Víctor Frank, el sentido de la vida.
0: El sentido de la
1: vida. Para agarrar ese sentido, todas estas cosas, psicología, psiquiatras también, que ya son más especialistas, yo tenía miedo de ir al psiquiatra, al principio me daba pena decirlo, fíjate. Uh-huh. Uh-huh. Pero sí, he estado en terapia, y cuando me siento mal voy donde la doctora, le digo, y ella, ya son casi 6 años, 7 años que me conoce, nos conocemos, y he estado, y ella me ha felicitado cuánto he mejorado, y me dice, ¿está cumpliendo? Sí, le digo. Y siempre, pues, para todo hay que tener esa disciplina, esa constancia también en las recomendaciones que dan ustedes como terapeutas, porque ¿de qué me sirve saber un concepto o de qué me sirve saber ejercicios terapéuticos que ustedes me dejan y no los hago? Me sé, por ejemplo, los 10 mandamientos y ninguno cumplo. Entonces, es de ir de la mano con la práctica.
0: Sí, sí, yo siempre hago la analogía con el médico, ¿verdad? Cuando no me cumplen las prescripciones terapéuticas, que son lo que, como la pastilla que uno deja, por así decirlo. Entonces yo les digo, si usted va al médico, ¿verdad? Y le dice, me duele el estómago, y le recomiendo una pastilla, y se las da. Cuando están en casa, ¿se la toman o no se la toman?
1: Sí.
0: Y sí, la tomamos. Entonces, las prescripciones, le digo, las tareas terapéuticas que uno deja son como esas pastillas, ¿verdad? Nosotros se las damos para que lo que aprendemos dentro de la sesión pueda interiorizarse fuera de ella, y ahí está el cambio.
1: ¿Y qué podemos también, imagínese ahorita la tecnología, los celulares, todo lo que tiene que ver, también ha influido bastante en los niños, en los jóvenes y hasta en las personas adultas a un cambio de mentalidad?
0: Claro que sí. Gracias por poner ese tema sobre la mesa, ¿verdad? Últimamente han salido muchos estudios, tanto desde la neuropsicología, desde la psicología, desde la psicopedagogía, ¿verdad?, que han determinado que el uso de pantallas por tiempos prolongados daña, afecta tanto en la niñez como en la edad adulta, pero recordemos que en específico la edad de la niñez tal vez puede causar una afectación más grande porque está en desarrollo. Entonces, que afecta lo que son las funciones ejecutivas de la persona.
1: Sí.
0: Que afecte lo que son las funciones ejecutivas, en específico los procesos cognitivos relacionados a la atención, ¿verdad? Ya tanto a los niños como a los adultos se les dificulta más lo que es la atención sostenida, la atención selectiva. se les está hablando y en un dado caso uno le consulta a veces qué le dijo uno y aparentemente lo están viendo, pero no pueden ofrecer una retroalimentación de lo que uno estaba diciéndoles, ¿verdad? Entonces, hay afectación en esos procesos cognitivos relacionados a la atención, atención selectiva, atención sostenida, toma de decisiones, control de impulsos. Se está viendo de que el uso de redes sociales también, digamos, está generando lo que son estas adicciones a las tecnologías. Incluso hay un manual que utilizamos los psicólogos y psiquiatras, que son los manuales diagnósticos, donde están enumerados todos los padecimientos mentales, ¿verdad? Y que cada cierto tiempo hay una actualización. Entonces, estos manuales, en la próxima versión que viene, están planteándose integrar dentro de los trastornos de impulsos, ¿verdad?, lo que es la adicción a las tecnologías, llamándolo también gaming, que es como la adicción de los juegos, de los videojuegos, etc. Entonces, ¿cómo podemos decir que es adicción, verdad? Podemos decir por el mismo criterio que yo les mencioné al inicio. Está afectando en nuestra funcionalidad diaria, de nuestra vida diaria. Ya descuidamos nuestras responsabilidades, ¿verdad? Ya, digamos, personas que salen afectadas en su rendimiento académico, priorizan el uso de las redes sociales, dejan de cumplir con sus tareas, por ejemplo. Ya están presentando dificultades para prestar atención durante las clases. Estoy hablando de estudiantes porque es el contexto donde me he movido, ¿verdad? Vamos a ver, la lectura comprensiva también se ha visto disminuida. Ahora, saliendo del plano cognitivo, el plano social, también hay cierto cambio. Si uno va a un restaurante, ¿qué vemos en esa familia reunida en una sola mesa?
1: Todos con su teléfono y no dialogan entre ellos.
0: No hay diálogo, no hay diálogo, exactamente. Entonces, vemos que esas relaciones sociales, ese intercambio de ideas generacional entre los padres, hijos y abuelos, ha sido bloqueada por el uso, digamos, extenso de tecnología, ¿verdad? También hay mayor sedentarismo, que es eso de mantenerse inactivo físicamente durante mucho tiempo. Ya las actividades de salir a jugar a la calle, ¿verdad?, pelota, o salir con los amigos a un lugar a hablar, eso se ha transformado hoy. Se mantienen en sus cuartos, conectados por medio de internet, por medio de juegos, intercambiando esas actividades que antes, digamos, ayudaban a ese desarrollo motor, a ese desarrollo cognitivo y a ese desarrollo social, porque vamos a ver, el área social es importante. Esa habilidad de saber o conocer, comenzar una conversación, el intercambio de ideas, ¿verdad?, pausar una conversación, presentarse, eso ha sido disminuido porque la interacción social donde los seres humanos practicamos eso ha disminuido también.
1: Sí, doctor, sí. Lick, perdón. Sí. Me he fijado también, o sea, hablando de este asunto de lo grave que nos está causando los aparatos móviles. No sé si usted se ha fijado en la calle, por ejemplo, usted anda en su carro y de repente ve una persona que va pasándose en la calle y va clavada en el teléfono caminando, tenés que pitarle, o van subiéndose al bus y van con el teléfono en la mano.
0: Sí, sí.
1: No hay necesidad de andarlo en la mano, el aparato, no hay necesidad de andarlo viendo cuando uno anda caminando, porque tenés que andar activada tu mente, pues, que te puede suceder un accidente. También, ¿verdad?, es algo grave eso, accidentes que ocurren.
0: Ah, Bueno, sería interesante de indagar, ¿verdad?, en relación a cómo ha influido el uso de estas tecnologías en relación a los accidentes de tránsito. Porque por ahí vemos muchas personas que, incluso uno mismo, ¿verdad?, ha andado manejando y anda pendiente de lo que es el
1: WhatsApp,
0: las notificaciones. Como ahí está todo, el partido hoy que estamos en el Mundial, ¿verdad? ¿Quién ha metido gol? Y de repente vemos y sabemos que mientras manejamos en un descuido, ¿verdad?, cualquier cosa puede suceder. Entonces, tal vez no tengo el dato como tal, pero sí puedo deducir que últimamente ha sido un factor que ha influido en esto de la de los accidentes de tránsito, ¿verdad?
1: Uh-huh. Entonces sí, nos está afectando psicológicamente.
0: Sí, vaya, podemos decir que sí se ha descubierto que hay cierta afectación del uso prolongado.
1: Ya crea, ¿cómo se llama?, como lo que mencionaba al principio, una adicción.
0: Sí, ahí crea como una dependencia, ¿verdad?, al uso de estas tecnologías. Digamos, no queremos patologizar tampoco.
1: Sí, sí.
0: ¿Verdad?
1: Es necesario, ¿verdad?
0: Sí, últimamente hay situaciones donde es necesario, donde puede ser un medio de entretenimiento, pero distinguir en cuanto a si esto ya me está afectando en el cumplimiento de mis responsabilidades como tal. Entonces, si esto ya me está afectando, entonces podemos decir que ya no está siendo favorable para mí.
1: Un ejemplo para un adulto le voy a poner. Uh-huh. Hay gente que pues siempre anda con el celular, pero en la noche prolonga más hasta la 1 o 2 de la mañana en el teléfono y va a ir a trabajar al siguiente día y anda con sueño.
0: Bueno, entonces decíamos al inicio, cuando esta afectación emocional interfiere en cuanto a los horarios de sueño, la alimentación, etcétera, ¿verdad? Ahora pasemos eso al presente, como usted lo ha dicho. Ese ejemplo, esto ya está afectando lo que es el horario de descanso de esta persona. ¿Qué quiere decir eso? El sueño tiene que ser reparador. Son 8, de 7 a 8 horas de sueño, ¿verdad?, que se recomiendan. Y el sueño durante la noche es el reparador, porque durante el día no alcanzamos la fase más profunda de sueño debido a la luz solar. Entonces estamos diciendo que esta persona perdió horas de sueño reparador durante la noche. El siguiente día puede llegar a dormir en la casa, pero no va a ser la misma calidad de sueño. Entonces esta persona ya va, debido a esa pérdida de horas de sueño, puede tener afectación, digamos, en el desempeño laboral que pueda tener, en el desempeño, digamos, en relación al cansancio que puede experimentar en el siguiente día, y así pues producir ciertos síntomas psicosomáticos que se puedan ir manifestando si es una conducta, un comportamiento repetitivo como tal. Porque si uno pierde el sueño un día, ya la siguiente noche y la siguiente noche y la siguiente noche trata de
1: querer recuperar.
0: Exacto. Y ya uno a la semana, ¿verdad?, dependiendo de la edad también, ya se siente uno reparado.
1: Sí.
0: Pero ¿qué tal si eso pasa el lunes, el martes, el miércoles, jueves, viernes, que está perdiendo esas horas de sueño? Entonces ya estamos hablando de que sí se pueda surgir cierta afección crónica, ¿verdad?, por esas pérdidas de sueño.
1: Así es. Sí. Mira, el tiempo también es nuestro peor enemigo. Dice que yo tengo un concepto referente al tiempo, que cuando alguien te regala tiempo, te está regalando lo mejor.
0: Ah, sí.
1: Porque el dinero lo puede recuperar, puede volver a hacerlo, pero el tiempo nunca.
0: Sí,
1: entonces
0: sí, sí.
1: Los minutos, los segundos son importantísimos. Mire, aquí 30 minutos no hemos sentido, poco para desarrollar todo lo que podemos hablar, y la gente pues que se vaya enterando pues de situaciones y cosas de la vida cotidiana. La psicología es muy muy muy importante. A mí me ha funcionado, y salí de una crisis muy, muy tremenda, que algún día vamos a hablar y se la voy a contar y se va a quedar. No creo que se admire, porque ya tu experiencia, pues, es muy, muy grande. Y nos quedamos cortitos. Esperamos que no sea el último sábado, ni el primero ni el último. Aquí vamos a ir programando ciertos segmentos. Si nos vas a acompañar, pues vamos a estar con los micrófonos abiertos para tus consejos, tus terapias y conocimiento, pues, referente a la psicología. Hay muchas cosas como, pues, que nos hace falta hablar referente a muchas personas en estado depresivo, suicidios, conductas agresivas, intolerancias y ganas de no vivir ya, pues mucha gente anda ahí, no sabemos, pero sí necesitan, y estos espacios en la radio están para darle aliento, pues, a esas personas. Uh-huh. Y como te lo digo, pues yo no me muevo si no es bajo el poder superior, que para mí es Dios.
0: Okay.
1: Entonces, y es también a ti te ha movido, Lick, sí, sí. Blanco.
0: Sí,
1: te
0: sí.
1: Agradecemos y esperamos, pues, que cuando te volvamos a invitar estés dispuesto a acompañar nuevamente, y al público, pues, agradecer por escucharnos.
0: Sí, sí. Bueno, gracias, Andula, y siempre que, bueno, que esté la invitación, ¿verdad? Hacer lo posible por presentarse ante estos espacios para favorecer la población que nos está escuchando. Solo aclarar una situación que tal vez se pasó por alto, que es en cuanto a las áreas de intervención del psicólogo.
1: Sí.
0: Hoy hablamos desde la psicología clínica, ¿verdad? Bien. Como tal, pero el psicólogo interviene en el área educacional, o sea, en las escuelas, interviene en el área laboral, desde la psicología laboral como tal, más que todo en específico el área de recursos humanos, está el psicólogo forense que auxilia lo que son los juzgados. Tal vez más allá vamos a ir ampliando algunas de estas situaciones, incluso psicología del deporte,
1: sí.
0: ¿Verdad? Nada, eso, agradecerle, don Douglas, por el espacio. Un saludo especial a Marta Salmerón de Blanco, que es mi mamá, que me está apoyando desde la casa, ¿verdad?
1: Sí, Martita, bendiciones.
0: Asunción Blanco, mi papá, y pues ha sido un gusto estar dialogando con usted, don Douglas, de verdad. Y esperamos que este espacio sea de ayuda para todas las personas que nos están escuchando en su casa y que a lo mejor pueden estar pasando alguna situación difícil.
1: Eso se me quedaba, ¿vale?
0: Sí, sí.
1: ¿Usted tiene alguna clínica o puede dar alguna orientación en privado a alguna persona que necesite?
0: Bueno, clínica en específico, no, pero sí puedo dar alguna orientación. Me pueden buscar en Facebook como Hoxan Blanco, como tal.
1: Hoxan.
0: Ajá.
1: Blanco.
0: Hoxan Blanco.
1: Hoxan Blanco, ahí.
0: Hoxan Blanco.
1: Sí.
0: Sí. Entonces me pueden buscar ahí y, digamos, expresar alguna situación por la cual puedan estar pasando y dar las orientaciones pertinentes para ayudar a esta persona ante esta situación, o conectarle con algún servicio, ¿verdad?
1: Hay varias clínicas aquí también de colegas, ¿verdad?
0: Sí. Bueno, podemos ir desarrollando una agenda, ¿verdad?
1: Sí.
0: De recomendación para los colegas que tienen su clínica y ofrecen servicios también.
1: Así que, Lick, muy importante, muy agradecidos en nombre de la producción de la radio. Invitado para el próximo sábado, que venga, va a ver la cabina diferente, de fiesta. Estamos cumpliendo 14 años de estar al aire.
0: Ah, ok. Y felicidades a la radio Estéreo Limeña.
1: Sí, ¿verdad? Y estamos enlazadas con una radio que se escucha de todo Oriente. Uh-huh. Se llama Estéreo Pegajosa 105.3.
0: Ah,
1: nos están oyendo en Gotera, en San Miguel, La Unión. Uh-huh. Así es que hasta ya ha estado llegando sus servicios y en la FAMPE. ¿Algo más que quiera agregar?
0: No, solamente eso, quedarme en el agradecimiento y pues continuar con la idea de que este espacio sea de utilidad para esa persona que no sabía, digamos, qué tipo de ayuda buscar, y que esto sea como una herramienta que le pueda orientar en esa situación y ayudarle a su bienestar, ¿verdad?
1: Correcto. Muchas gracias, Lick Blanco, en nombre, pues, nuevamente de la radio y de toda la audiencia. Muchas felicidades, éxitos, gracias. Totales, y a seguir adelante en su bonita profesión.

0: Esto fue Relajado y Siempre Alegre. Gracias por acompañarnos en este segmento. Media hora con nuestro invitado especial. Se despide en Douglas Álvarez. Nos escuchamos hasta la próxima.
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Buenos días, mire qué bonito estuvo la plática con el Lic Jackson Blanco, con todos los poderes, mi Lic. Bendiciones, saludos a su mamita ahí también, y a su papá, va. Papito ahí, hasta Barrio Las Delicias, el saludo, procura. Estoy en vivo a través de Sábado con Sabor en cabina.

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1: Hola, me llaman Romeo.

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2: Padre nuestro que estás en los cielos, santificado sea tu nombre, venga tu reino, hágase tu voluntad como en el cielo, así también en la tierra. El pan nuestro de cada día, dánoslo hoy, y perdónanos nuestras deudas como también nosotros perdonamos a nuestros deudores. Y no nos metas en tentación, mas líbranos del mal, porque tuyo es el reino y el poder y la gloria por todos los siglos de los siglos.

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1: Vamos, listo. Salud, muchachos, por esa mujer.

0: Salud.
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1: Todos nosotros, queridísimos hermanos, tenemos que sembrar, cosechar y recibir el fruto dentro de muy poco tiempo. Pero mi pregunta es, ¿qué quiere cosechar? ¿Qué quiere sembrar? Odio, rabia, venganza. ¿Quiere sembrar cosas malas en su vida? Pues eso va a recibir dentro de muy poco. Pero toda aquella persona que recibe frutos buenos, siembra frutos buenos, cosecha frutos buenos, va a recibir en un futuro cosechas buenas. Y se lo digo, queridísimos hermanos, porque muchas personas se encargan es de destruirse los unos a los otros, por envidia, por maldad, por ira, por soberbia, por altivez. Se destruyen entre familias, destruyen negocios, destruyen empresas. La envidia es la peor enfermedad que existe en el mundo. Por eso mi pregunta, ¿qué quieres sembrar? Hombre, queridísimo hermano y hermana, hemos nacido para sembrar siempre amor, tranquilidad y prosperidad. Y si usted tiene familia, tiene hijos, ¿qué tiene que sembrar y cosechar? Un futuro para ellos. Empiece a trabajar y a luchar para que les dé estudio a sus hijos, para que les dé un porvenir a sus hijos, a su esposa. Queridísimos hermanos, somos la Congregación Internacional Luz y Vida, para psicólogos, mentalistas, conocedores de la ciencia oculta. Leemos el tarot, la baraja española, la quiromancia, la cartomancia, los aceites, los cristales y los perfumes, los colores que son tan importantes para la vida de una persona. Hay muchas personas que se visten de negro. ¿Por qué? Porque es el color que siempre les atrae buena energía. Hay personas que se visten de blanco. ¿Por qué? Porque ese color les atrae energía. Hay personas que se visten de rosado, de gris, de negro, pero etcétera, queridísimos hermanos. Y hay personas que se visten de diferentes colores y sienten que ese día fue trágico para ellos. ¿Por qué? Porque ese color no le conviene para ellos. Todo es místico, todo es misterio en esta vida. Por eso la Congregación Internacional Luz y Vida les brinda ese apoyo para poderlos orientar y aconsejar, llevarlos por el camino y el sendero del éxito y de la prosperidad.
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1: Cante, ríe, goce, ame a su familia, ámese usted mismo, ame la vida. De nada sirve amargarse, queridísimo hermano, amanecer como un limón, agrio como un limón, todos los días como hay muchas personas. No le ven sentido a la vida, y la vida es bella, nos la ha regalado nuestro Creador, nuestro Dios, nuestro Padre Celestial. Tenemos que amar a nuestros seres queridos. Tenemos que amar a nuestros hermanos, a nuestros amigos, a nuestros vecinos. No hay por qué sentir ira, ni rabia, ni altivez, ni soberbia contra las demás personas. Tenemos que transmitir siempre el amor. Y cuando transmitimos ese amor, sentimos que nuestra aura, nuestra energía está purificada, está renovada, está totalmente blanca, purificada, queridísimos hermanos. Eso es lo que transmitimos la Congregación Internacional Luz y Vida. Amor, tranquilidad, paz, armonía y felicidad. ¿Por qué, queridísimo hermano? Porque lo digo todos los días. Todo problema tiene solución y toda enfermedad tiene cura y tiene sanación. Cuando tenemos fe en nuestro Padre, cuando tenemos fe en nosotros mismos, queridísimos hermanos, todo se puede solucionar. No se quede manicruzado, no se quede en su casa sentado, acostado en su hamaca o en su cama. Si usted tiene enfermedades, tiene que buscar a un médico o a un profesional. Si usted tiene problemas, dificultades en el amor, económicamente, el dinero se le va como el humo, como el agua. Siente que le hicieron daño, maldad, brujería, hechicería. Llegue a nuestro templo de orientación, donde va a encontrar la solución a todo tipo de problema. La Congregación Internacional Luz y Vida, ya estamos cumpliendo 39 años. Somos una congregación ya con una trayectoria gigantesca. Y la experiencia es lo que habla, queridísimos hermanos.
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4: Bueno, muy bien, buenas tardes, ¿qué tal? Qué gusto saludarles, estamos en el fin de semana, fíjese que ya es sábado y estamos a una semana de dar por banderillazo del cumpleaños de la radio. Va a estar buenísimo y espero que ustedes nos acompañen a este gran evento que vamos a tener este próximo fin de semana. Vamos a tener una noche bonita, una mañana especial con todos ustedes. No se les olvide, son los 14 años de La Que Manda.
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4: Muy bien, buenas tardes. 5:32, 5 de la tarde. Ya 32 minutos a través de La Que Manda, 92.5 de su FM. Es la música de Maluma.

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